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1: Hay ojos que no se hacen los ciegos, porque las paredes no solo tienen oídos, ¿viste? También tienen...

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0: Amigos, buenos días para todos. Iniciamos conversando el primer matutino de la región sur del país por Fabulosa 96.7, líder en su gusto musical. En su casita, doña Hilda y Luisa, buenos días.
1: Buen día, don Pedro.
0: Buen día, Víctor Cordero. Buen día, Alexis Báez. Buen día, Carlos Guerrero.
2: Buenos días.
3: Buen día.
0: Buenos días.
1: Buen día para todos.
0: Con la palabra del Señor iniciamos este espacio conversando el primer matutino de la región sur del país.
1: Lectura del Santo Evangelio según San Lucas. En aquel tiempo dijo Jesús a los discípulos una parábola. ¿Acaso puede un ciego guiar a otro ciego? ¿No caerán los dos en el hoyo? Un discípulo no es más que su maestro. Si bien, cuando termine su aprendizaje, será como su maestro. ¿Por qué te fijas en la mota que tiene tu hermano en el ojo y no reparas en la viga que llevas en el tuyo? ¿Cómo puedes decir a tu hermano, hermano, déjame que te saque la mota del ojo, sin fijarte en la viga que llevas en el tuyo? Hipócrita, sácate primero la viga de tu ojo, entonces se verás claro para sacar la mota del ojo de tu hermano. Palabra de Dios.
0: Te alabamos, Señor.
1: ¿Acaso puede un ciego guiar a otro ciego? Lucas 6, del 39 al 32. Hoy, el Señor nos invita a dejar de mirar constantemente hacia afuera y dirigir la mirada hacia adentro. Porque quien permite que Dios ilumine sus propias sombras, termina viendo con mayor claridad y amando con mayor misericordia. A sacar primero nuestra viga para después poder ayudar a sacar la mota del ojo de nuestro hermano. A buscar la misericordia y la bondad de nuestro Dios para poder asistir a aquel que sufre junto a nosotros, con amor, con bondad y con misericordia. Oración. Señor Jesús, ayúdanos a reconocernos pecadores y a reconocer nuestras limitaciones, para así, con nuestra humildad, poder ayudar a aquel que se encuentra en situaciones difíciles. Amén.
0: Con la palabra del Señor iniciamos este espacio conversando el primer matutino de la región sur del país. 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Buen día, magistrado.
2: Buenos días, don Pedro, Carlos, Alex y los demás en casita. Buenos días, maestra y de su favorita Luisa. Y los que nos dan permiso para llegar a sus hogares en la mañanita. Vaya extensivo el saludo para todos los dominicanos que se encuentran en cualquier parte del mundo y nos sintonizan a través de las redes sociales, la Red Galen y Tunin. Tengan todos muy buenos días. Alex, buen día.
4: ¿Cómo no? Buen día para todos aquí en cabina, en su casa, en sus vehículos. A todos los que están por la vía del celular, a todos los vanilejos dominicanos, todos donde quiera que se encuentren, y a los amigos de la vecina isla, buen día. Recuerden que estamos en todas las plataformas, Radio Ambiente, Fabulosa, Nosotros, su pueblo, Baní. Reiterado los buenos días. Víctor, vámonos de inmediato con la primera página de los diarios.
2: Primera página del Listín Diario del día de hoy. El presupuesto a educación superó... Agárrese, don Pedro, agárrese ahí, agárrese, va y se cae. 2.2 billones de 2015 a 2025. O sea, en 10 años, educación ha manejado 2 billones de pesos, 200 mil millones. Hasta los 200 mil suena mucho. La pregunta es, ahorita la hago. Einstein transforma RD. Está hablando de un chip. El primer microchip de la Pucamaima impactará medicina. Listín lleva diálogo por la convivencia al nordeste. El editorial el Nordeste se suma al diálogo. Conmoción mundial, una foto que hace el Listín Diario del día de la historia de sobrevivientes del 19.
3: El día de hoy.
2: Día mundial. Alex.
4: Por aquí tenemos el contenido de la primera página del periódico Hoy de Hoy, viernes 11 de septiembre del 26. Arriba, Rodríguez pega jonrón, su número 21, decidió victoria de Marineros. Una fotografía amplia y una plana mayor allí donde está el presidente incluido y Paliza. Gobierno presenta plan de alfabetización en inteligencia artificial. José Guerrero Sánchez, historiador, afirma que Pinzón fue quien descubrió América y no Colón. Ustedes van a ver vaina. Bueno, Estados Unidos sacudido por el terror, 25 años del atentado que cambió el mundo. Ahí se ven las ruinas y unas paras mecánicas y personal que trabajó ese día y esos días. Descuido en torno del estadio de Quisqueya es un vertedero de grandes ligas donde prima la arrabalización. Imputados vuelven a juicio, jueces reabren caso de los tres brazos. Innovación. La Universidad Católica diseña el primer chip universitario del país. Y la columna, además. Políticos están confabulados con las bandas de Haití, asegura la OEA. Banreserva dispone de 7 mil millones de pesos para sectores productivos. Gastropops, bares para relajarse después del trabajo. Este ha sido el contenido de la primera página del periódico Hoy de Hoy, viernes 11 de septiembre del 26. Víctor.
2: Ese titular que tú leíste.
4: ¿Cuál de ellos?
2: Se me fue la misma. Déjame.
4: Dime cuál es, pues.
2: Ahí.
4: Ah, de Pinzón.
2: Bueno, ella no deja de tener razón, porque antes de Rodrigo de Triana a dar el grito de tierra, estuvieron a punto de tirar a Colón al mar. ¿Por qué? No encontraban tierra, no encontraban nada, ya estaban desesperados en el mar. Y Rodrigo de Triana primero fue una paloma. Eso fue lo que avistó, no fue que vio tierra, sino avistó una paloma. Obviamente, si hay una paloma es porque hay tierra, cerca. Entonces fue que él le gritó, tierra, tierra, tierra. Y comenzaron entonces a navegar hacia la dirección de la paloma, de donde volaba la paloma. Y precisamente llegaron a tierra. Por eso ya, digo, soy yo que digo que ya hace esa alusión, o esa teoría, basada en ese relato. Porque eso es lo que relata la historia. De la forma en que llegaron a tierra fue así. Estuvieron a punto ya de tirar a Colón al mar para que se lo comieran los tiburones.
3: Pero apareció una paloma.
2: Y apareció una paloma. Rodrigo de Trán fue el que la vio. Y inmediatamente, Pinzón, fue que Rodrigo de Trán dio la voz de alerta. De alerta. Pero quien vio la paloma fue él. Entonces es por eso que ella dice eso. Es basada en eso. No he leído el escrito, pero entiendo que es así. Pero vamos a darle buenos días al jefe de Matanza. Buenos días, don Rudy.
5: Gracias, buen día. Don Víctor Cordero, don Pedro, Alexis, Carlos Guerrero, saludos, maestra Hilda, Luisa, y como siempre a todos los que están con nosotros, el fabuloso 96.7. Este es su programa Conversando, viernes, ya finalizando laboralmente para nosotros esta semana, que todavía le queda algunos días. Así que los buenos días para todos. Viernes 11 de septiembre. Claro, no. 25 años, y tú crees que fue ayer.
4: Eso es así mismo.
5: En el ayuntamiento municipal, en la Junta Municipal de Matanzas, porque era Junta Municipal todavía cuando eso.
3: Llegué aquí y me dijeron,
2: sí. Yo estaba en mi casa sentado ante el televisor mirando una noticia antes de irme a trabajar.
5: Creo que antes de ayer, así brevemente, fue, no recuerdo si fue en la parte de los deportes, que dije algo, antes de ayer o ayer, y lo repito ahora, que justamente por el año, fíjate cómo ha avanzado la tecnología, cómo estamos hoy en día, que ahora mismo ocurre cualquier situación en la isla de Pascua, que es lo más lejano que tenemos. Y tú te das cuenta inmediatamente, pero todavía en el 2001 ni siquiera teníamos celulares, porque yo creo que había, ya el celular estaba, pero
2: muy inteligente.
5: Pero tú no tenías eso. No
4: era accesible.
5: No era accesible. Tú lo sentías como que era algo.
4: Era muy caro todavía en esa época.
5: Y como que tú entendías que no era algo tan necesario. Bueno. Y nosotros estábamos en el ayuntamiento cuando.
2: Eso porque estaba el celular y el Viper.
5: Y el Viper. Cuando una joven del área del juzgado de paz nos informa de que en Nueva York habían chocado dos aviones. Entonces uno, el fallecido y que en paz descanse, Héctor Bienvenido Melo, como acucioso al fin, fue hasta el televisor que teníamos en la oficina de la tesorera de ese momento, que era Susy Pérez. Y entonces conectamos el televisor, encendimos el televisor y ya el canal que en esos momentos tenía toda la fama de sí, pero aquí, el Canal 5.
2: El Canal 5.
5: Y empezó a transmitir, y ahí pues ahí fue donde real y efectivamente nos dimos cuenta de lo que estaba pasando en el mundo. O sea, lo que estaba pasando en Nueva York, que cambió la forma de ver las cosas, como diría un cliché por ahí.
4: El mundo cambió a partir de esa fecha. El mundo cambió total, en todo, no solo en seguridad en los aeropuertos, no,
5: en todo.
4: El mundo es otro de ahí para acá.
5: Sí, es una realidad.
4: El mundo.
5: Y esa misma nación, el miedo creció, el temor creció de ahí en adelante.
2: La frase fue que no tenían paja más en la vida.
5: Sí, y ha sido una realidad. Cae una lata de salsa en una calle de Estados Unidos y está el corredero.
4: Y también dos meses después fue el avión que venía para acá de American Airlines.
5: Sí.
2: Que todavía es un enigma, ¿verdad?
4: El de Miami. Sí, un accidente hasta ahora que se dice, pero otros dicen otras cosas.
5: Sí, sí. Bueno,
4: se fue en medio pueblo de Baní ahí. Muchos bandejos.
5: Sí, sí. Dos tragedias ahí en cuestión de menos de 60 días, Alexis.
4: Sí, dos meses después. Mira, Víctor, escúchame que me salga la fecha. Porque Víctor trató este tema así aéreo. Víctor, oye, ¿qué fue lo que pasó? El pinzón. Ay, Dios santo, cuántas cosas. Eso es lo bueno de estar vivo, ¿eh? Uno aprende cosas cada día. Martín Alonso Pinzón Yáñez es el verdadero descubridor de América y no Cristóbal Colón. Por ser el primero en llegar a tierras continentales el 12 de octubre del 42, de 1492, en la embarcación La Pinta. Oye ahora, Víctor. Afirma que a este hecho se debe que el día 12 de octubre del 1492 no aparece en el diario que escribió Cristóbal Colón de su travesía por los mares. Asegura que Colón se negó a registrar que Pinzón llegó un día antes que él, por lo que saltó el día escribiendo el diario el día 11 y el 13 de octubre del 1492.
5: Desde esa época se vienen haciendo
4: brinquitos.
5: No, esto es increíble.
2: Yo creo que era por la otra cuestión de la paloma.
4: Eso es así, este muchacho llegó primero que Colón.
5: Pero los méritos son
4: para Cristo. Para Don Cancán, como
5: para
4: dice
5: Don Cancán. Don Cancán.
2: ¿Dónde ella?
4: No, es un señor. José Guerrero Sánchez.
2: ¿Dónde tiene esos datos? ¿De dónde
4: está? Puede esa ser. Gente son ratones de biblioteca, Víctor.
5: Sí,
4: esa gente son ratones de biblioteca.
5: ¿Y si el diario de Cristóbal Colón?
4: Tú quieres conocer cosas lindas de aquí, tú vas a la biblioteca de aquí, tú consigues los libros de todas las sesiones que se celebraban en aquella época.
5: En aquella época, sí.

0: Sí. ¿Quién descubrió aquí?
1: Porque si nuestros nativos eran desconocidos para ellos, ellos eran desconocidos para nuestros nativos.
2: Ahora, yo te voy a decir, eso hubiese sido una chulería ser testigo de ese momento, cuando se juntaron esas dos razas. Una cosa impresionante.
1: Sin poder comunicarse.
2: No, por y no tanto eso, solamente con esos nativos de por aquí, ver esas embarcaciones. Yo me imagino la impresión de esa
1: mundo,
2: gente.
1: Hoy no ves que lo engañaron con un espejito y cosas.
2: Sí, sí, no, una cosa increíble.
0: Un mundo muy adelantado, lo que era.
2: Claro, que totalmente, era totalmente.
0: Completamente.
2: 1000 años luz.
0: Sí, sí, sí, así es.
2: Mira, retomando el tema del 11 de septiembre. Siempre y luego de. Hay muchas dudas también sobre eso. Muchas, muchas. Sobre todo las Torres Gemelas. Sobre todo eso. Porque no sé el por qué, nunca se presentó un pedacito de un alerón, un pedacito de caucho, de una goma, de un avión, del que dicen que la tripulación y los pasajeros tumbaron en New Jersey.
1: Eso se destruyó.
2: Y el otro que cayó en el Pentágono. De eso no se vio nunca un pedacito de avión por ningún lado. Por eso es que hay tantas dudas. Más cómo cayeron las Torres Gemelas, implosión, todo indica que fue implosión, pero yo no sé de eso, eso es lo que dicen, lo que saben, uno se hace eco, ¿verdad?
0: Sí es.
2: Pero de esos dos aviones no apareció nunca nada.
0: Nada.
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6: Buenos días.
7: Por Fabulosa, conversando, el primer matutino de la región sur del país. Don Rudy.
8: Vámonos para allá.
7: Si usted quiere.
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8: Las superestrellas de cualquier deporte, lógico, sufren su lesión, tienen que salir de acción 15, 60 días, 90 días, bueno. Y cuando salen estas superestrellas, usted se queda esperando a ver quién va a subir, a sustituirlo en ese momento. Y al dominicano De Paula le han dado la noticia de que él va a sustituir, o que él va a hacer las veces de el sustituto, nada más y nada menos que de Shohei Ohtani. Y el hombre, el conjunto de los Dodgers de Los Ángeles.
10: Tremenda responsabilidad.
8: Los Dodgers de Los Ángeles han colocado a Shohei Ohtani en la lista de lesionados. Y entonces llamaron desde las menores al dominicano De Paula, prospecto número 6 de todo el béisbol de las grandes ligas, que va a ocupar esa posición. Claro, no va a lanzar y a batear.
11: Tú sabes, escúchame, Rudy, que ayer hablábamos de eso, de lo difícil que es para un jugador el doble rol, pitcher y bateador, y corredor y todo esto. ¿Sabes lo que yo vi en varios programas ayer de eso, de allá, de los países?
8: Sí.
11: En buen dominicano, que lo explotaron. Tiró el tiro, porque eso no lo aguantaba nadie.
8: Es que
11: era una sola cosa o una sola cosa.
8: Y va a tener que ajustarse a partir de la próxima temporada a ese tema de bateador o lanzador. Pitcher. Y lo más seguro es que Shohei Ohtani lo van a inclinar por el bateo.
11: Ajá.
8: El bateo es que lo van a inclinar a Shohei Ohtani y ya empieza.
10: Aunque él gane juego y haga a donde él brilla, es con el bate.
8: Es con el bate. Entonces, De Paula, aunque es nativo de Brooklyn, hijo de padres dominicanos, es visto como el bateador joven más avanzado de todo el sistema de las ligas menores de Los Ángeles. Desde Corey Siegel, se está hablando de nombres fuertes. Y este muchacho tiene ascendencia o descendencia de jugadores de familia que han militado en otras ligas, como el caso de la NBA. El prospecto tiene una relación familiar con dos ex escoltas de la NBA, es primo nada más y nada menos, primo segundo que de Stephen Marbury y de Sebastian Telfair. O sea que lo de atleta viene ahí en la sangre, por las venas, sí, para este muchacho, pues que fue firmado.
10: Yo creo que era la familia de Julio De Paula.
8: No, fue firmado por $397,500 desde aquí, desde la República Dominicana, y fue electo jugador más valioso en el Juego de Estrella en julio de este año, del año pasado, perdón. Y repito, considerado el prospecto número 6 de todo el béisbol de las Grandes Ligas por Paperline. Capacidad para controlar la zona de strike. El muchacho tiene un swing excelente, según lo han descrito los expertos. Y en cuanto a su velocidad, no es, vamos a decir, la gran cosa, como decimos los dominicanos, pero el muchacho ha logrado estafarse alrededor de 50 bases en 50 intentos, o sea que la velocidad está por ahí, aunque no es su fuerte, como lo han descrito el mismo equipo de los Dodgers de Los Ángeles.
10: Tiene mucha velocidad o tiene mucha habilidad para robar la base.
8: O le toma mucho el time a los pitchers. Durante sus 5 temporadas en las ligas menores, ha bateado para .286 con un OPS de 857, 56 cuadrangulares, esto es redondeando todo, y 280 carreras remolcadas en 462 partidos distribuidos entre el Rookie League, doble A. También en el 2026 batió para .303 con un OPS de 948, 27 jonrones, 104 carreras remolcadas en Tuzla, sucursal doble A del conjunto de los Dodgers de Los Ángeles. Así que el muchacho va para Grandes Ligas, ya fue llamado a Grandes Ligas para sustituir a la superestrella de los Dodgers de Los Ángeles, el señor Shohei Ohtani. Y también se le ha dado mucho seguimiento, MLB ha estado en los últimos días dándole seguimiento al tema de la lesión de Leo DeBris, que ya aquí lo hablamos en extenso. El muchacho se va por 8 meses fuera de acción, se pierde ya lo poco que queda de esta temporada, los circuitos minoritarios, y la posibilidad de haberlo visto quizás este año en Grandes Ligas, pero estaría listo para después del Juego de Estrellas del béisbol de las Grandes Ligas, que también incluye las ligas menores, se celebran una misma semana y se celebra todo esto, y quizás este muchacho pueda estar ready para el 2027 finales o a principios del 28, la temporada 2028, cuando los Atléticos se muden ya definitivamente a Las Vegas. Se dice que ahí sería el gran momento, después de todo el proceso de recuperación, y debutar cuando el conjunto, repito, se mude a la ciudad de Las Vegas. Ya el estadio está súper avanzado, con la facilidad que esta gente trabaja, la rapidez con la que trabajan. En días pasados estaba mirando un video de cómo va el nivel ya de avance que tiene este estadio para los Atléticos mudarse definitivamente a Las Vegas. Y el tiempo proyectado, que es temporada 2028, está prácticamente asegurado. Búsquese esos videos en las redes sociales, búsquese esos videos en YouTube de cómo va a ser ese estadio. Hoy en día ya se apuesta a estadios súper extra modernos en el béisbol de las Grandes Ligas, que incluyen de todo. Eso parece una ciudad andante, es lo que parecen estos estadios hoy en día en Grandes, los que están construyendo nuevos en Grandes Ligas.
11: Y hay uno, Rudy, no sé de qué equipo, ese es el de los Orioles, no sé cuál es, que tiene en la parte del left field un edificio normal, parece que por ahí pasaba una calle o algo así.
8: Sí.
11: Y lo dejaron intacto, pero se lo sumaron al terreno del estadio. Y los balcones dan para el left field y todo, y es un hotel.
8: Sí. Y recuerda que la primera vez fue el de Toronto.
11: El de Toronto
8: que tiene un hotel allá por sí, el left field también. Left center field, sí. Tiene que de ahí usted ve su partido, claro, ya usted sabe lo que significa eso. Se está apostando mucho a todo eso, a la modernidad de hoy en día,
11: la comodidad,
8: todo. Y así también el Tropicana Field del conjunto de los Rays de Tampa. Y más adelante quizás otros equipos incursionarán en ese tema de los estadios, que no es nada fácil, porque tienen que tener los permisos de la ciudad, los permisos del equipo, los permisos de la ciudad, de Grandes Ligas, un sinnúmero de filtros que hay que pasar para construir o remodelar un estadio. Lo que yo espero es que nunca le pongan la mano es al Fenway Park de Boston y al Wrigley Field de Chicago.
11: No.
8: Yo creo que no. Y sobre todo me gustaría eso porque, oye, digo yo,
11: es que la ciudad no lo va a permitir.
8: No lo va a permitir por lo emblemático de estos dos estadios, la historia de esos dos estadios, de Wrigley Field de Chicago y el Fenway Park de Boston. El Yankee Stadium también es un estadio emblemático, ya se le han hecho sus remodelaciones y todas sus cosas. Y por ejemplo, el de San Francisco, que también el Clandestine Park, que ahora tiene otro, ahora es el Oracle Park, también fue remodelado, sustituido, que era otro de los grandes estadios antiguos del béisbol de las Grandes Ligas. Ayer hubo una actividad bastante
11: al Chi
8: Stadium.
11: Por el City Field.
8: Sí, por el City Field, correcto. Ayer hubo una actividad bastante reducida en el béisbol de las Grandes Ligas, jueves, y también dando paso a estas series interesantes que van a arrancar en el día de hoy, ya en el tramo prácticamente prefinal de la temporada. Los Reyes de Tampa cayeron 3-1 ante los Bravos de Atlanta. Le habían ganado los 3 primeros partidos. Hablábamos ayer de que el Atlanta por primera vez pierde 3 de manera seguida en esta temporada en su casa. No quisieron perder los 4 y que le barrieran la serie completa, y terminaron ganando el encuentro 3-1 sobre los Rays de Tampa en la jornada de ayer. Los Astros de Houston 2-1 derrotaron a los Phillies de Filadelfia, partido de pocas carreras. El día anterior se habían entrado a los palos, a la tabana limpia, con Carl Schwarber en la cabeza, que a propósito voy a decir algunos datitos ahí de Carl Schwarber más adelante. Texas y Seattle con un cuadrangular enorme de Julio Rodríguez. Los Marineros ganaron 4-3 a los Vigilantes de Texas. Una división que ahorita durante la pausa hablábamos aquí. Un ron de Julio Rodríguez, correcto. Hablábamos ahorita de que esa división oeste, los equipos que vayan a clasificar tienen que ganar la división porque no tienen oportunidad de clasificarse por uno de los comodines que significan los mejores récords. Oiga cómo está el oeste de la Americana. En un momento también estuvo así el oeste de la Liga Nacional. Recuerdo una temporada que los Padres de San Diego se clasificaron con récord negativo en el oeste de la Liga Nacional hace unos años atrás. Los Yankees en su casa desplegaron su ofensiva.
10: Sí, bueno, coger piedra por muy chiquito.
8: 10-3 a los Rockies de Colorado ante el golpe cuadrangular con las bases llenas. Entrándole a Tabaná. A un equipo que también está eliminado desde hace ya unas cuantas semanas atrás, los Rockies de Colorado. Ayer salía la publicación de los Atléticos también eliminados de competencia. Y finalmente los Piratas derrotaron 2-0 a los Medias Blancas de Chicago en la jornada de ayer jueves. Bien, pero bien recortada del béisbol de las Grandes Ligas. Entonces, usted ve que estos grandes jonroneros, y así ha sido por siempre, ¿verdad? Así ha sido toda la vida. Estos grandes jonroneros también reciben una muy buena cantidad de ponches. Y Carl Schwarber está a punto de superar los 45 cuadrangulares en el béisbol de las Grandes Ligas. Pero también está a 24 ponches de empatar el récord de más ponches en una temporada para un bateador, que es del señor Mac Reynolds, me parece que es de Arizona, en el año 2003, y fueron 223 ponches que se dio en una temporada. Carl Schwarber tiene en estos momentos 199 ponches a uno de los 200, claro está, y a 24 de superar, de empatar ese récord de Mark Reynolds de 223 ponches. Montgomery de los Medias Blancas de Chicago tiene un total de 191 ponches. Nettol de los Angelinos de Anaheim con 188. Happ, Ian Happ de los Cachorros de Chicago con 175. Austin Riley de los Bravos de Atlanta, 174 ponches. Lowell de los Piratas de Pittsburgh, Jock Slow, 170 ponches. Tuckerson, el mastodonte que tiene el conjunto de los Tigres de Detroit, con 169 ponches. Y con 168 ponches, la sensación del momento en la Liga Nacional, que es Pete Crone Armstrong, tiene 168 ponches recibidos en esta temporada. El récord de Reynolds lleva 17 años, de Mark Reynolds con los Diamondbacks de Arizona, lleva 17 años en 155 partidos. Adam Dunn quedó segundo con 222 en el 2012. Y entonces uno de esos récords que parecen hechos para no durar, porque mientras llegan más de estos hombres con poder al béisbol de las grandes ligas, así también pues se ponchan estos muchachos en el Big Show. Así es que vamos a ver cómo le va a Mr. Carl Schwarber en esta temporada. Señores, y hoy series de fin de semana, series de 3 partidos, algunos de 4 que ya arrancaron en el día de ayer, 11 de septiembre en los Estados Unidos, en el mundo entero, pero específicamente en la ciudad de Nueva York, usted va a vivir un día de ceremonias en cada uno de los estadios donde se van a celebrar estos partidos. Inicia a las 2:20 de la tarde, tradicional partido.
10: Es posible que usted vea en cada manga el numerito 911.
8: Lo más seguro. MLB, la cadena de grandes ligas, MLB Network, tiene su promoción durante todos estos días. Y en la noche de ayer, un especial, así mismo se llama, MLB Special, un especial de lo que fue ese día, de lo que vivieron los jugadores, sobre todo del equipo de los Metros de Nueva York y los Yankees de Nueva York. Y entonces recrearon todo al estilo de Bob Costas, uno de los mejores, de los mejores, de los mejores comentaristas, analistas, investigadores de béisbol, de deporte, pero sobre todo de béisbol de grandes ligas, el señor Bob Costas, y que todos esos documentales que usted ha visto y que seguirá viendo son producidos por ese señor, una gran estrella. Y entonces se pasaron más de 1 hora y media con este especial de ese día, o esa semana después, sobre todo, de Grandes Ligas, cuando entonces arrancó la temporada una semana después de los ataques del 11 de septiembre.
11: Lo grande del caso, que el que registra la Biblia en Génesis describe eso igualito.
8: Bueno,
11: con las parábolas de la Biblia, idéntico, hasta habla la palabra pilotos.
8: Bueno,
11: oigan bien, en Génesis.
8: Sí. Y sabe que hay unas cositas más adelante.
12: Eso es increíble.
8: A las 2:20 el partido tradicional de los viernes por la tarde en Wrigley Field, los Cachorros estarán recibiendo a los Piratas de Pittsburgh. Wilbur Dottel contra Chota y Managa. Colorado estará en Detroit a las 6:40. Ahí va el dominicano Framber Valdez a tirar por el conjunto de los Tigres de Detroit. Los Angelinos estarán en Washington a las 6:45. Yusei Kikuchi contra Kate Cibali. Los Metros y los Yankees a las 7:05. Nolan McLean contra Carlos Rodón. Ahí desde las 6:30 de la tarde empieza toda la actividad en el Yankee Stadium, con los homenajes que se van a hacer, la ceremonia. Usted es segurito que va a ver desfilar por los cielos esos aviones de combate, esos aviones, los F-16 que le llaman, y los B-52.
12: Y los Phantom.
8: Ajá, todo eso desfilando hoy por los cielos de la ciudad de Nueva York. Baltimore y Toronto a las 7:07, Chris Bassi contra Mark Chesser. Tampa Bay recibe a Houston a las 7:10, Kansas City en Boston a las 7:10 también, Bassett Lugo contra Sonny Gray. Le dieron un bolazo en la última salida, una línea en la cabeza a Seth Lugo, gracias a Dios pues no tuvo mayores consecuencias. Los Dodgers y Miami a las 7:10, Blake Snell contra Ryan Gusto. Filadelfia estará en Atlanta, tremenda serie, a las 7:15, Aaron Nola contra Chris Sale. Cincinnati y Milwaukee a las 7:40. Cleveland estará en Minnesota a las 8:10. White Sox frente a San Luis a las 8:15. Mientras que Seattle estará frente a los Atléticos a las 9:40. George Kirby contra Jeffrey Springer. Texas en Arizona a las 9:40. Y San Diego frente a San Francisco a las 10:15 de la noche. Ahí va Robin Ray contra Anthony Molina. Serán los lanzadores de ese último partido. Hoy en acción, Framber Valdez por la parte de República Dominicana. Pero si usted ve los lanzadores que van el día de hoy, hay mucha calidad en el montículo que estarán trabajando en el día de hoy, al tipo de Nolan McLean, Carlos Rodón, Chris Bassi, veteranísimos como Mark Chesser, Seth Lugo, Sonny Gray, Blake Snell, Robin Ray, entre otros, que estarán haciendo su actividad en el béisbol de las Grandes Ligas en el día de hoy. Entonces, magistrado, por ahí anda el US Open.
10: US Open, que ya está llegando a su etapa final. Termina el sábado se juega la final femenina, el domingo se juega la final masculina. ¿Qué pasó? Que a primera hora se enfrentó Sabalenka contra Jessica Pegula. Le pasó por arriba. Sabalenka se la llevó en 2-6 consecutivos, 6-3, 6-1. 6-7, 6-1. La segunda semifinal fue entre Coco Gauff y Elena Rybakina.
11: Yo vi parte de ese juego.
10: El 3, tuvieron que jugar los 3. Elena Rybakina ganó los últimos 2 a Coco Gauff, a la que era una de las favoritas para ganar ese torneo. Pero ¿qué pasa ahí? Que Aryna Sabalenka es la número 1 del mundo. Tiene 29 semanas siendo la número 1 del mundo. ¿Con quién se va a enfrentar? Se va a enfrentar con Rybakina, que acaba de arrebatarle la número 1 del mundo. Porque el lunes Rybakina será la número 1 del mundo. Se van a enfrentar, decían jocosa, primera vez, dos números 1 del mundo.
8: Número 1, sí.
10: La actual es Aryna Sabalenka. Pero en la temporada, en el año entero, los puntos adquiridos por Rybakina
8: la van a
10: superan a Sabalenka, que tuvo un inicio muy malo. Entonces, esos puntos, el lunes es que amanece en primer lugar. Sabalenka todavía es el número 1. Pero vamos a la final, a la semifinal del masculino, que es hoy.
8: Don Pedro le va a dar 30 segundos.
10: Sí, 30 segundos, don Pedro. Se va a enfrentar dos norteamericanos en la semifinal. Tiafo y Bell Shelton. También se va a enfrentar.
11: Jovencito, los
10: dos. Uno con 23, otro con 28.
11: Sí.
10: Karen Khachanov va con a segunda hora con el alemán Alexander Zverev. Los dos ganadores esta noche son los que se van a enfrentar en la final el domingo.
8: El domingo.
10: Está Alexander Zverev como
8: favorito
10: para ganar el US Open.
8: Don Pedro, entonces el lunes sabremos eso en más deporte.
10: Arina se convertirá en la segunda, si gana el campeonato, en la segunda tenista después de Serena Williams, en ganar 3 US Open consecutivos.
8: De manera seguida. Más deportes el lunes.
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2: Buenos días.
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4: Hoy en la historia, en México, un día como hoy muere José Núñez de Cáceres Albor. Fue un escritor y político dominicano, nació en Santo Domingo el 14 de marzo del año 1772. Estudió Derecho en la Universidad Santo Tomás de Aquino, donde luego fue profesor y rector. Declaró la independencia efímera el 1 de diciembre del año 1821 y presidió la Junta de Gobierno Provisional del Estado Libre de Haití Español. Se fue a Venezuela y después a México. Fundó en Santo Domingo los periódicos El Duende y El Telégrafo Constitucional. Murió en Tamaulipas, México, el 11 de septiembre del año 1846. Y un tal día como hoy, en 1541, en Chile, las fuerzas del cacique Michimalonco atacan y destruyen la recientemente fundada ciudad de Santiago de la Nueva Extremadura, hoy conocida como Santiago de Chile. En el año 1609, Henry Hudson es el primer europeo que llega a la isla de Manhattan. 1697, victoria decisiva de Austria contra el Imperio Otomano en la batalla de Senta. 1762, Reino de Gran Bretaña, nace Joanna Baillie, poeta y dramaturga escocesa. 1786, comienza la Convención de Annapolis. 1852, revolución en Buenos Aires. El Estado de Buenos Aires se separa de la Confederación Argentina. Y nació un día como hoy en República Dominicana, por allá, por Montecristi, Héctor Rodríguez Pimentel.
5: Viernes 11, dice el Instituto Dominicano de Meteorología, que la onda tropical se aleja y la vaguada favorecerá aguaceros y tronadas hacia el interior del país en la tarde. Temperatura calurosa y aumento del polvo del Sahara, que no se sabe cuándo que se va a venir. Desde las primeras horas de la mañana se producirán chubascos con aisladas tronadas en localidades de la Altagracia, Samaná, María Trinidad Sánchez, Duarte, Barahona y Pedernales. Hora de la tarde se esperan nublados con aguaceros locales, tormentas eléctricas aisladas y ocasionales ráfagas de viento, principalmente en Hato Mayor, Sánchez Ramírez, Duarte, Monte Plata, La Vega, Espaillat, Santiago, Santiago Rodríguez, entre otras cercanas. Las temperaturas continuarán calurosas con una sensación térmica elevada. Por tal motivo, se recomienda ingerir suficientes líquidos. No exponerse al sol sin la debida protección entre las 11 de la mañana y las 5 de la tarde. Temperatura mínima entre 24 grados Celsius y 26 y la máxima entre 34 grados Celsius y 36. Así es que esas son las condiciones del clima para el día de hoy, según lo que nos dice el Instituto Dominicano de Meteorología. Es viernes. Y pues, como cada viernes, nuestra acostumbrada sección que nos dejó el profesor Diony Daniel, los merengues de Diony en Conversando, presentados por esa estrella que es José Miguel Ortiz, el compañero de la base. Adelante.
6: Un saludo afectuoso. afectuoso y cariñoso a los oyentes de la 96.7, la fabulosa FM. Vamos a recordar, como todos los viernes en la mañana, al profesor Dione Daniel con sus merengues. Vamos a colocar en primer término el merengue Tiririri, interpretado por la orquesta de Napoleón Sayas, orquesta que paseó el merengue por toda Europa. Segundo merengue, Johnny Ventura con el merengue La Proclama, que tiene que ver con el ambiente que tenemos ahora en el ámbito de la política. También vamos a colocar a Félix de Rosario con el merengue La Bailadora, para recordar al amigo Alexis Bay, que bailaba en el Hotel Europa allá en la ciudad capital, en la década de los 60. Por último, el merengue de Joseito Mateo, el merengue La Patrulla. De esta manera cumplimos con el compromiso de recordar al profesor Dione Daniel todos los viernes. Les acompañó José Miguel Ortiz. Pasen ustedes la mejor de la mañana.

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3: Presupuesto de educación superó los 2. Los 2 billones 200 mil millones de pesos en 10 años. Yo hice aquí una búsqueda para ver, que me llamó la atención, el superávit. Porque tenemos siempre que de inicio de año déficit de aula, ¿verdad que sí? Déficit de todo. Entonces yo me pregunto, ¿por qué tú cierras con dinero guardado? Señor Emil.
4: Para que digan que tengo cuarto.
3: Para que digan que hay una cartera.
4: Yo soy un abanderado de los presupuestos.
5: Esa es una señal de mala administración.
4: Yo soy abanderado de los presupuestos, de cuando tú termines, cuando tú rindas cuenta. Yo recibí del presupuesto 100 millones. ¿Y cuánto hay en banco? Cero pesos.
3: Yo invirtieron. Porque cero para peso, eso que se dan. No para tenerlo guardado. Señores, miren, en el 2016 le quedaron a educación guardadito ahí en caja 2,000 y pico de millones, casi 3,000 millones guardados. Estamos hablando del 16, que hacían falta muchas aulas
4: en el 16,
3: o todas.
4: Sí,
3: eso fue en el 16. En el 2017 le quedaron guardadito ahí unos 762,827,532 pesos. Bueno, son 700 millones. Sí, ¿cuántas aulas tú haces con 700 millones? Es que a ti te sirve un presupuesto para que lo gaste. Que lo invierta.
5: Por lo más sencillo, ¿cuántas canchas a esas escuelas no se las hace conseguir?
3: O cuántas cocinas.
5: Lo más sencillo.
4: ¿Cuántas cocinas? Tú me estás hablando del 2017.
3: 700 millones.
4: Todos
3: los cuartos del mundo.
4: 700 millones 2017.
3: Todos los cuartos del mundo.
4: Que aunque la cosa se ha incrementado bastante de ahí para acá, ahora también con 700 millones tú haces algo.
3: Hace mucho.
4: Sí.
3: Estoy haciendo esto para que no vean que es contra este gobierno.
4: No, porque estamos hablando de
3: es con lo que administraron.
4: Estamos hablando de 2016-2026, 10 años.
3: Administración. Exacto. 2018, 647,431,024 pesos. Le quedaron guardados en caja ahí. Y todos los años los profesores, ADP, gritando porque las aulas no están. Porque no se reparó tal o cual recinto escolar. Ah, que ADP llora mucho. Que ADP dice, sí, pero tú tienes los cuartos guardados. En el 19 le quedaron 1,367 millones de pesos. Oiga, 1,367 millones de pesos.
5: Eso es vergüenza. Con tantas necesidades
3: de educación. En el 21, 542,450,464 pesos con 73 centavos. En el 22, 899,137,511 pesos le quedaron guardados. En el 23,
4: respiró profundo, pero no hay problema. Hay problema.
3: 22,000 millones.
4: No puede ser. No.
3: No. 22,620,358,000 pesos. 22,000 millones guardados.
4: No.
3: Qué bárbaro. ¿Cómo es posible?
4: Cuidado, sí.
3: Yo hablo de estadísticas que de este trabajo.
4: No, Víctor, uno dice que cuidado porque hizo, o se equivocó usted o se equivocó el periódico, o porque una cosa así no puede ser.
3: Vamos a ver si fue yo que me equivoqué, la verdad, sí. Voy a leer el deletreado.
4: Deletreado.
3: 22.620.
4: Sí.
3: 358 puntos.
4: No, no se equivocó.
3: 671.
4: Ya, ya.
3: No me equivoqué. Son 22.620.358.671 pesos. Eso le quedó en el año 23 guardado a educación, al ministro que estaba ahí. Eso hasta Dios lo ve. En el 24, 1.018 millones.
4: Ya en esos dos años tenemos 23 mil, casi 24 mil millones de pesos.
3: ¿Usted se ve cuánto en esos 10 años?
4: La sumatoria
3: le ha quedado en caja. En caja, chica. 43.595 millones.
4: No hay para qué invertir. No hay, el 4%, entonces ahí habría que ver. ¿Cuál es el
3: hay monto, que redefinirlo.
4: El monto que entrega, el monto del 4% del Producto Interno Bruto a educación, y si tienes eso en caja, pues vamos a restárselo y vamos a colocárselo a otra área
3: que a otra necesita, área que le hace falta ese allá. Dinero.
4: O sea, una distribución correcta del presupuesto.
3: Entonces el 4%.
4: Porque cuando tú tienes un superávit, está bien, tú lo vas a incluir al presupuesto del año siguiente, porque el superávit se incorpora al presupuesto del año que viene, pero es que estamos en una situación donde otras carteras
3: necesitan otros sectores de la
4: tú tienes a deporte, vamos a llorar por la herida. Tú tienes a deporte.
3: ¿Al que menos le dan?
4: Que le dan 800 millones
3: y queremos medalla de oro en todos los juegos.
4: Pero ven acá.
3: Eso es lo que queremos, muchas medallas.
4: Así no puede ser,
3: entonces. ¿Y no invertimos?
4: ¿Te quedó tanto dinero? ¿Cuál es la proyección que hay para este año, lo presupuestado para este año en educación? Vamos a darle entonces ese dinerito sobrante a salud.
3: Pero hay un reajuste que se hace cada año en el presupuesto.
4: Seis meses, en junio.
3: Entonces yo te hago una proyección.
4: En junio.
3: Ah, mira, ministro, espérate. La proyección es que aquí te van a quedar 800 millones de pesos. Entonces, ya tu programa es ese, esos 800, vamos a diferirlo para otra entidad. Ah, no, no, ese 4% es mío de educación.
4: Todos luchamos para que se llegara un 4%, pero precisamente para que se le dé el uso que real y efectivamente tiene que
3: darse. Y para que me entiendan, Rudy, yo no estoy proponiendo que le quiten el 4%
4: no, jamás.
3: De educación, jamás.
4: Al contrario,
3: es correcto. Si las necesidades que tiene educación no se solventan con ese 4%, vamos a aumentarlo, pero invierta, no que se gaste, no,
4: invertirlo,
3: que se invierta.
4: Gastar e invertir es muy diferente.
3: Porque yo me pregunto, ¿cuál ha sido el beneficio y el adelanto de educación a partir del 4% en esos 10 años? ¿Qué es lo que, señor, pero la comidilla de ayer, de antier para acá, en el país nuestro, son las pruebas PISA? En el lugar que nosotros quedamos, por debajo de todos los países, señores. Creo que en una o dos asignaturas fue que quedamos un poquito regular.
4: ¿En las pruebas PISA?
3: Sí, creo que en dos asignaturas.
6: Increíblemente ciencias.
3: Sí, entonces, no se está viendo la inversión en educación.
5: Víctor, que originalmente
3: esos cientos y cientos y cientos de miles de millones.
5: Y originalmente el proyecto no era 4%, no, creo que era un 6 o un 7. Creo que era un 6 o un 7.
3: Que se hablaba,
5: o un 10, algo así.
4: Pero recuerda que el 10 era para los ayuntamientos.
3: No, un 10 también era
5: no,
3: pues educación. Se negociaron.
5: Pero después bajaron a 7, después a 6, lo dejaron, redondearon en 4.
3: Entonces, da pena. Yo le exhorto a los oyentes que busquen el listín diario de hoy en la página 4 y 5 para que vean el informe que se hace ahí del uso del 4% en los 10 años, o sea, del 16, del 15 al 25, de 2015 al 2025, ha recibido 2.200.000 millones de pesos. Entonces, el gasto de él, la inversión de ese dinero,
5: no se ve.
3: ¿Cómo así? No se ve.
5: No se ve.
3: No se ven los beneficios en educación.
5: Ni en la planta física tampoco. Ni en las plantas físicas, porque hace falta aulas.
3: Si vamos a la inversión en la planta física, todo el país está gritando, todos los pueblos, todos los municipios, de que hacen falta aulas.
5: Adelante, buen día.
7: Muy buenos días para todos. Hoy, mañana y siempre. Y mucha salud. Víctor, escúcheme que yo me aparte un poco de su tema para dar una pincelada. Me excusa. Yo entiendo que España trate de ocultar que Enriquillo le dio una pela grandísima, lo entiendo. Entiendo que Inglaterra trate de ocultar que en Cartagena de India le dieron una pela grandísima. Y aquí en Jaina, unos cangrejos patriotas dominicanos lo hicieron salir corriendo, lo entiendo. Entiendo que Napoleón le dijera a las naciones que la que hablara de que unos esclavos descalzos y sin camisa le dieron una paliza al ejército más grande del mundo, lo entiendo. Ahora, yo no voy a entender por qué el decreto 6885 del 29 de septiembre de 1950, Gaceta Oficial número 7193, declarando el 27 de septiembre de cada mes, Día del Riquillo, ¿por qué se ha ocultado? ¿Por qué los dominicanos ocultamos esto? Lo ocultamos. Eso es imperdonable. Ahora, hay una cosa. Es que nosotros, todos los dominicanos, desde que vemos la luz pública, nos entregan una brocha, la de Guacanagarí, y nos dicen, sean cobero, tumba polvo. Gracias.
5: ¿Cómo no? Gracias. Gracias.
3: Miren, otro tema que yo, porque ya educación me incomoda. Mira, yo fui profesor, o soy profesor, en retiro. Lo que desarrolla un país es la educación. La educación. Después de la educación, salud y deporte. Esos tres renglones, los países desarrollados. ¿Pero y por qué son potencia? Precisamente por eso. Porque invierten en educación, invierten en salud e invierten en deporte. Usted tiene un cuerpo sano, una mente que genera, que piensa, un cuerpo que se desarrolla en salud. Usted tiene los jóvenes en las canchas de voleibol, de básquet, de tenis, de todo tipo de deporte. No tiene tiempo para delinquir en la calle, para deambular por las calles. Y tiene la mente ocupada, no tiene la mente abierta para planificar cómo va a conseguir los 5 pesos. No. Le tiene el tiempo ocupado. En esos países, el tiempo a los niños es ocupado que lo tienen.
4: Claro.
3: Educación y deporte. Y salud. Hay que chequearlo cada X tiempo, la salud, cómo está la escuela. En esos países, cuando una madre no manda a un hijo, si no llamó a decir que el hijo amaneció con dolor de cabeza y con fiebre, al otro día o en la tarde, hay una...
5: Visitador social de la escuela.
3: Que le llaman visitador social de la escuela. ¿El por qué no fue ese niño a la escuela? Aquí puede durar un mes. Y lo llaman a ver si no lo mandaron. No. Entonces, no hay seguimiento. Entonces, por eso tenemos este país así como lo tenemos. Y así tenemos la región completa. Porque mientras menos usted se prepara, más fácil es...
5: Manejable.
3: Más fácil es usted ser un dócil. Las potencias apuestan a eso. A que seamos siempre ignorantes. Pero yo no lo pretendo ser. Entonces, hay otro temita. Las elecciones en Estados Unidos medio término son ahora en noviembre.
4: Yo voy para allá en noviembre.
3: Ah, a buscar.
4: Oh, pero ven acá.
3: Allí es que voy. Señores, Ellos viven todos los
4: países. Es para que usted vea que el mundo entero cómo está el populismo.
3: El populismo de cabeza. Señores.
4: ¿Quién se iba a imaginar que iban a salir con eso?
3: Ellos critican y decían que iban a que a Venezuela había que someterlo porque compró los votos. A Petro le dijeron, el Departamento de Estado, mucho cuidado con comprar votos. Y así por el estilo de todos esos países con la compra de votos. Señores, en una convención, en una asamblea convencionaria del Partido Republicano, Trump fue a arengar a su candidato por el bienestar económico. Ay, Dios mío.
8: No, no me mire.
3: Por el bienestar económico que tiene Estados Unidos, por mi gobierno. Si los republicanos ganamos las elecciones, le vamos a dar a adulto mayor $5,000 a cada uno. O sea, vote por mí, oye, vote por nosotros, que le vamos a pagar ese voto. Y eso es comprar el voto.
4: ¿Cómo es? Pero
3: eso es comprar el voto.
4: ¿A dónde?
3: Ah, mire, espérese.
8: Por lo primero que digo, si la guerra.
3: Eso no es problema. Mira, si el Congreso no estuviese manejado por los republicanos, hoy, estuvieran haciéndole un juicio político a Donald Trump, claro, y a su equipo. Claro. Oiga, el Código 18, el Código Electoral, el Código 18, número 597, ofrecer, comprar, promocionar la venta o compra de la voluntad del voto es un delito criminal.
8: Con la intención basta.
3: Con la intención basta en Estados Unidos. Allá en Estados Unidos. Y es federal. Oiga, dice, es un crimen ofrecer dinero a cambio de que le dé su voto. Se califica como soborno. Y eso es criminal, federal.
8: Hay un delito feo.
3: Eso está tipificado allá en el Código 18, artículo, ya ponen número. Artículo número 557. Trump ofrece $500, $5,000 al que vote por él, pero ofreció $5,000 con las pruebas de Elon Musk, ¿cómo le llaman a eso? Y ofreció $2,000 por los aranceles, $7,000 había ofrecido a la ciudad norteamericana. No le llega un chel a nadie. Ya va por 12,000.
4: ¿Pero cuánto le va a costar eso a una nación que tiene unas deudas?
3: $3 billones. ¿3 billones? ¿Dónde está ese dinero?
5: Aparte de la promesa que dijo que tan pronto pasen las elecciones, se cesa la guerra.
3: Ah, sí, ya.
5: Recoge sus tropas. Señores, un chantaje por todos lados.
3: Un chantaje.
5: Un chantaje por todos lados. Allá, por allá. Ellos pueden hacerlo, tú ves.
4: Sí, pero otro no.
5: No, no.
3: Ahora yo pregunto. Cuando usted ve un partido en la oposición o en el gobierno haciendo esos señalamientos, ¿cuál síntoma está dando? De que está derrotado.
4: Debilidad.
3: Realmente,
5: debilidad.
3: Las elecciones de medio término,
5: debilidad,
3: que son la Cámara de Representantes y el Senado, en la Cámara nada más tienen que buscar 4 votos. 4 votos nada más para pasar a mayoría. El Partido Republicano, por las políticas implementadas en su gobierno, tiene al Estado americano pasando hambre. Tiene al Estado americano en una incertidumbre del miedo, del terror.
5: Y metido en guerra, va por Dios.
3: Y metido en guerra.
5: Porque tú sabes lo que es eso.
3: El costo de la vida ha subido por los cielos en Estados Unidos. El combustible carísimo. La comida carísima. La renta carísima. Todo caro, todo le ha subido, producto de las políticas guerreristas e intervencionistas de este gobierno.
5: Y arancelaria.
3: Y arancelaria que le puso a los países del mundo, que le dijeron, se va a revertir en tu economía. Porque si tú le pones un arancel a un vehículo que es ensamblado en México o ensamblado en Argentina, vamos a suponer, cuando llegue ese vehículo a tu país,
5: va requintado.
3: Ese arancel, ¿quién es que lo va a pagar?
5: La población.
3: la población va a subir. Claudia se lo dijo. Digo, no hay problema.
5: Pero hasta los que no saben de economía lo dijeron, Víctor, porque eso es una lógica.
3: No hay problema que lo pongan. Eso es allá que se va a vender.
5: Exacto.
3: Entonces, por eso los vehículos se pusieron más caros. Por eso las piezas se pusieron más caras. Los aranceles.
5: Mira, Víctor, tú hablabas de la situación de allá. Yo hablé con una persona que vive allá, tiene buen trabajo allá, y tiene media vida viviendo allá. Y estábamos hablando de la situación de cómo están aquí los precios de los productos de primera necesidad, Víctor, comida y alimentos. ¿Tú sabes cuál fue la respuesta que esa persona nos dio a nosotros en la casa? Vengan para acá para que ustedes vean cómo está esto aquí.
3: Carlos,
5: cuidado si peor
3: que. Búscate ahí el último video que te mandé.
5: En lo que aparece el video, Víctor, ¿tú crees que es justo que un país que esté en guerra con estos muchachos de aquel lado, los árabes, esta cuestión? Sí.
3: Carlos, búscate un último video que mandé, son dos segundos.
5: Reunir en un día como hoy, en esas actividades oficiales, por motivo de la fecha, a tres expresidentes del país. Yo no hubiese ido a eso. Ahí están los tres últimos presidentes.
4: Biden,
5: no,
4: Obama
5: y Carter. Ahí están los tres.
3: Oigan eso.
5: Clinton.
3: El último.
9: Este, el azul.
3: Reportero. Sí. Sí.
10: Alarico no va a salir en televisión. Kimmel dice que es debido a amenazas de la Comisión Federal de Comunicaciones. El presentador lo anunció durante su programa anoche, señalando que solo va a emitirse en el canal de YouTube del show Jimmy Kimmel Live. La entrevista de Jimmy Kimmel con el candidato demócrata al Senado por Texas, James Talarico, no va a salir en televisión. Kimmel dice...
3: Y ese gobierno vive diciéndole a los países que tal régimen es dictatorial y es un violador de los derechos humanos. Talarico es un aspirante y tiene las encuestas, está arriba, a la nominación al Senado. O sea, a ganar el Senado en Texas. ¿Qué pasa? Un programa de televisión le hizo una entrevista. ¿Y qué pasó? El Departamento Federal de Comunicación de Estados Unidos llamó, le dijo, mucho cuidado con pasar esa entrevista. Te quitamos tal o cual cosa. El video más largo. Él tuvo que informar a la audiencia que la entrevista con John Talarico, aspirante al Senado por Texas, no va a ser transmitida en el programa habitual de ser televisión habitual, ¿no?
5: Sí.
3: Sino que va a ser transmitida por el canal de YouTube, porque el Departamento de Prensa Federal lo amenazó con restricciones si pasa la entrevista. ¿Por qué? Porque es un candidato demócrata.
11: Es que él debe salir de los demócratas. A ver cómo nos agenciamos esos 5.000.
3: Digo, para mí los dos son iguales.
11: Sí. Le envía un mensaje un destacado, querido amigo, profesor. Que escucha el programa todos los días.
3: Profesor en retiro.
11: Nos dice que sí, que aquí en Maní se ha implementado el mecanismo, el método de visitar las casas cuando hay casos extremos de esa ausencia de estudiantes en las aulas.
5: Qué bueno.
11: Como se decía ahorita. Que sí, se está implementando.
3: Eso es bueno.
11: Eso es muy
3: bueno. Y yo lo aplaudo.
11: Sí, claro. Y se le da el seguimiento. Educación tiene, debe ser a nivel nacional, pero sé de aquí, de la provincia de Peravia, donde para el niño poder salir del centro educativo no es tan fácil. O sea, de que un permiso que me voy para mi casa o que me vinieron a buscar.
5: No, eso
3: está restringido a su mundo.
11: Sí, no es tan fácil usted permitirle, el centro permitirle al niño.
3: Además, cuando se llega a creer que los centros están
11: muy bien. Faltan algunos, pero se le está trabajando en eso.
3: Y con un portero que lo instruye, no le abre la puerta al
11: niño. No, y con un permiso, con un ticket sellado de la dirección. Así que, gracias, don Pedro.
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buenas tardes familia, buenas tardes a todos. Gracias por acompañarnos en esta sección de hoy. Sabemos que su tiempo es muy valioso, especialmente en esta hora del almuerzo. En los próximos minutos estaremos compartiendo contigo las noticias de actualidad, las mejores baladas de todos los tiempos. Qué placer saber que ustedes están escuchándonos a través de los 96.7 en este viernes, ya iniciando el fin de semana. Aprovechar este respiro del mediodía para compartir algo súper interesante. Claro que sí, las noticias de actualidad que compartimos con ustedes siempre a esta hora. En estos momentos hay una transmisión de una ceremonia conmemorativa del 11 de septiembre en Nueva York. Hoy las reinas del Caribe se enfrentan a Nicaragua. Este viernes 11 de septiembre su misión de retener la corona en la 23ª edición de la Copa Panamericana de Voleibol Femenino, midiéndose ante el conjunto de Nicaragua en las instalaciones del Domo de la Feria situada en la ciudad mexicana de León, Guanajuato. Que existen alrededor de 10 grandes fábricas dominicanas de cantantes. Hay nombres como Wilfrido Vargas, Diony Fernández, Aníbal Bravo, Belkis Concepción, Ramón Orlando, Pochi Familia, también Johnny Ventura, Félix del Rosario, entre otros, que dieron paso a una nueva avalancha de artistas que no solo alimentaron el merengue, sino que también surgieron cantantes de balada, salsa y de bachata, hasta figuras importantes del

24 años de la sonada terrorista que marcó miles de neoyorquinos y visitantes en la ciudad el 11 de septiembre del 2001. Seguimos honrando a los dominicanos que cayeron en las destruidas Torres Gemelas.

236 personas fallecidas y más de 180 heridas. Así estará el clima este viernes 11 de septiembre. Una densa nube del polvo del Sahara ha llegado a la región del Caribe para incrementar la sensación calurosa y los procesos alérgicos. Algunas precipitaciones podrían sentirse, mantenerse en varias provincias del territorio dominicano por la influencia de una onda y una vaguada. Buenas tardes, buen provecho.

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gasolinas a pagar con tarjetas. Esto es importante para ti. El 25 de septiembre, en dos semanas, Anadegas desconectará Verifón en sus 780 estaciones. La Asociación Nacional de Detallistas de Gasolinas, pues, anunció que desconectará el servicio de Verifón el próximo 25 de septiembre en las 780 estaciones afiliadas como parte de su reclamo contra los costos que, según afirma, representan una carga excesiva para los propietarios de estaciones de combustibles. Así que si es de los que acostumbra a pagar con tarjetas cuando va a las estaciones de gasolina a comprar el combustible, pues desde el 25 de septiembre, en dos semanas, desconectarán Verifón de 780 estaciones de combustibles pertenecientes a Anadegas. Hay una vaguada que favorecerá aguaceros y tronadas en algunas regiones mientras sigue el intenso calor.

Que si uno con este calor, imagínense ustedes, empieza a colocar el arbolito, a decorar la casa, a prender todos esos bombillitos. Ya usted sabe el calor. Yo creo que es mejor esperar unos días más a ver si la incidencia de esas vaguadas favorecen a el cambio ya del clima. ¿Cuándo nos soltará el calor?

Este viernes está delicioso el menú del almuerzo y es un locrio de pollo con habichuela y ensalada verde. ¡Qué delicia! Para degustar en este viernes iniciando el fin de semana,

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Déjame ver la página deportiva. Julio Rodríguez, ¿fue que la sacó? Es el que haya de Loma.

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3: ¡A los bachateros!

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1: En Romantiqueo, el Blachi, Gabriel, Simoni Records.

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